0: No, primo.
1: Los documentos del vehículo.
2: No tenemos.
1: Su identificación, entonces, por favor.
2: No tenemos.
1: ¿Y se puede saber por qué no tienen documentos de nada los caballeros?
2: Porque somos bandidos.
1: Sigan, por favor.

Hello, ¿cómo estamos, Portugal? Qué alegría estar aquí, familia.

Esa viene luego. Aún queda para eso. La canción que viene ahora habla de la primera vez que tú te enamoras de alguien. Esos primeros amores que se te quedan para toda la vida y que normalmente hacemos mal porque no hemos aprendido a amar.

¿Cómo estáis, familia? Qué alegría estar aquí de corazón. La canción que viene ahora habla de todas las cosas que pasamos, o que pasé yo en concreto en mi infancia, que me han llevado ahora a estar aquí cantando y a que la música sea mi único refugio. Les veo las caras y sé que muchos de vosotros encontráis el refugio en la música. Esta canción se llama Contra todo pronóstico y suena así.

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Pero tengo aquí a mis mejores fans que se las saben todas. Qué alegría, qué alegría. Me encanta lo cerca que estamos, Portugal, España. Y qué poco nos conocemos a nivel musical los unos con los otros. Qué rabia me da. Qué maravilla de tierra tenéis aquí. Qué maravilla estar aquí en Portugal con vosotros, familia. Es un placer enorme de corazón.

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1: Llegamos al final de este show. Pero antes de irnos, voy a pedir un fuertísimo ruido para Pablo Donaire al bajo. Pablo Domínguez a la batería. Arnau Alonso a las percusiones. Toma Mata a los pianos. Y para toda la gente que está detrás haciendo esto posible, familia, fuerte ruido. Esta es la canción de amor más bonita que he escrito en mi vida. Y se la escribí a la música. No hay palabra que me pueda hacer sentir esto. Tú compraste los